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1: We will now begin our Spanish language programming here on WHCR 90.3 FM, the voice of Harlem. A continuación, comenzaremos nuestra programación en español aquí en WHCR 90.3 FM, la voz de Harlem. Este es el noticiero comunitario de Joe Brown aquí en WHCR 90.3 FM, La Voz de Harlem. Soy Sonchi López. Hoy es jueves el 3 de septiembre. Se esperan tormentas eléctricas aisladas y dispersas con una máxima de 84 grados y una mínima de unos 69 grados esta noche. El sol salió a las 6:24 a.m. y se pondrá a las 7:24 p.m. Están vigentes las normas de estacionamiento alterno y el uso de parquímetros, la recolección de basura, reciclaje y compostaje se realizarán según lo programado y las escuelas públicas están cerradas por el verano. Dado que las clases comienzan la próxima semana, el jueves 10 de septiembre, la ciudad de Nueva York está frenando el uso de inteligencia artificial en las aulas para los estudiantes más jóvenes. El alcalde Zohran Mamdani y el canciller de escuelas Kamar Samuels anunciaron el miércoles una moratoria de un año sobre las herramientas de IA generativa dirigidas a los alumnos, desde el programa preescolar 2K hasta el octavo grado. La medida afecta a casi 600,000 estudiantes de escuelas públicas. También se prohibirán los chatbots de IA complementarios en todos los grados. Las autoridades municipales afirman que el objetivo es mantener el enfoque de las aulas en los maestros, la interacción humana, la creatividad y el pensamiento crítico, al tiempo que se da tiempo a la ciudad para estudiar el impacto de la IA en los estudiantes. Los alumnos de secundaria seguirán aprendiendo sobre inteligencia artificial a través de lecciones de alfabetización en IA impartidas dos veces al año, que abarcarán temas como los sesgos, la desinformación, la ética y los riesgos de depender excesivamente de esta tecnología. La ciudad también pondrá en marcha un número limitado de programas piloto de IA estrictamente supervisadas en las escuelas secundarias. Se permitirá a los maestros seguir utilizando la IA para planificación de clases y ciertas tareas administrativas y se harán excepciones para algunas tecnologías de asistencia y programas de preparación profesional. La nueva política entrará en vigor en el año escolar 2026 a 2027. La ciudad de Nueva York cuenta ahora con

0: su primer plan de equidad racial a nivel municipal, un documento estratégico de más de 400 páginas destinado a abordar las disparidades raciales en áreas como la vivienda, la atención médica, la educación, el empleo y la seguridad comunitaria. El plan se finalizó el martes e incluyó 8 objetivos municipales, más de 200 metas y resultados para las agencias. Entre los objetivos se incluyen reducir las disparidades raciales en la carga del alquiler y la falta de la vivienda, mejorar los resultados de la educación infantil temprana, abordar las desigualdades en la salud materna y aumentar las oportunidades económicas. Este plan fue ordenado por los votantes de la ciudad de Nueva York, quienes aprobaron abrumadoramente en 2022 medidas electorales que exijan un marco y una nueva oficina de equidad racial. Se espera que la ciudad publique su primer informe completo de progreso este mes. Los neoyorquinos de origen haitiano que contaban con la protección del estatus de protección temporal, TPS por sus siglas en inglés, se enfrentan a un cambio importante. Funcionarios de la ciudad de Nueva York señalan que las protecciones de TPS para Haití finalizaron el 5 de agosto, tras un fallo de un tribunal federal que permitió a la administración Trump cancelar el programa. El TPS había permitido a los inmigrantes haitianos elegibles vivir y trabajar legalmente en los Estados Unidos, mientras Haití atravesaba condiciones peligrosas. El alcalde Zohran Mamdani afirma que la comunidad haitiana es una parte esencial de la ciudad de Nueva York y que el fin de TPS podría exponer a las familias a riesgos de separación y dificultades económicas. Si usted o un familiar se ven afectados, las autoridades municipales instan a no esperar. Perder el TPS no significa necesariamente que no existan otras opciones migratorias. Es posible que reúna los requisitos para otro tipo de alivio migratorio. La Oficina de Asuntos de Inmigración de la Alcaldía de Nueva York ofrece asistencia legal, migratoria, gratuita y confidencial en su idioma. Puede llamar a la línea directa de apoyo legal para inmigrantes de la ciudad al 1-800-354-0365 para obtener información y referencia. Una vez más, ese número es el 1-800-354-0365. Les he informado Sonji López con su noticiero comunitario de Joe Brown aquí en WHCR 90.3 FM, La Voz de Harlem. Manténganse informados, seguros y conectados con su comunidad.
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4: 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Mala y pico.

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1: 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A continuación, comenzaremos nuestra programación en español aquí en WHCR 90.3 FM, la voz de Harlem. Este es el noticiero comunitario de Joe Brown aquí en WHCR 90.3 FM, La Voz de Harlem. Soy Sonchi López. Hoy es jueves el 3 de septiembre. Se esperan tormentas eléctricas aisladas y dispersas con una máxima de 84 grados y una mínima de unos 69 grados esta noche. El sol salió a las 6:24 a.m. y se pondrá a las 7:24 p.m. Están vigentes las normas de estacionamiento alterno y el uso de parquímetros, la recolección de basura, reciclaje y compostaje se realizarán según lo programado y las escuelas públicas están cerradas por el verano. Dado que las clases comienzan la próxima semana, el jueves 10 de septiembre, la ciudad de Nueva York está frenando el uso de inteligencia artificial en las aulas para los estudiantes más jóvenes. El alcalde Zohran Mamdani y el canciller de escuelas Kamar Samuels anunciaron el miércoles una moratoria de un año sobre las herramientas de IA generativa dirigidas a los alumnos, desde el programa preescolar 2K hasta el octavo grado. La medida afecta a casi 600,000 estudiantes de escuelas públicas. También se prohibirán los chatbots de IA complementarios en todos los grados. Las autoridades municipales afirman que el objetivo es mantener el enfoque de las aulas en los maestros, la interacción humana, la creatividad y el pensamiento crítico, al tiempo que se da tiempo a la ciudad para estudiar el impacto de la IA en los estudiantes. Los alumnos de secundaria seguirán aprendiendo sobre inteligencia artificial a través de lecciones de alfabetización en IA impartidas dos veces al año, que abarcarán temas como los sesgos, la desinformación, la ética y los riesgos de depender excesivamente de esta tecnología. La ciudad también pondrá en marcha un número limitado de programas piloto de IA estrictamente supervisadas en las escuelas secundarias. Se permitirá a los maestros seguir utilizando la IA para planificación de clases y ciertas tareas administrativas y se harán excepciones para algunas tecnologías de asistencia y programas de preparación profesional. La nueva política entrará en vigor en el año escolar 2026-2027. La ciudad de Nueva York cuenta ahora con su primer plan de equidad racial a nivel municipal, un documento estratégico de más de 400 páginas destinado a abordar las disparidades raciales en áreas como la vivienda, la atención médica, la educación, el empleo y la seguridad comunitaria. El plan se finalizó el martes e incluyó 8 objetivos municipales, más de 200 metas y resultados para las agencias. Entre los objetivos se incluyen reducir las disparidades raciales en la carga del alquiler y la falta de la vivienda, mejorar los resultados de la educación infantil temprana, abordar las desigualdades en la salud materna y aumentar las oportunidades económicas. Este plan fue ordenado por los votantes de la ciudad de Nueva York, quienes aprobaron abrumadoramente en 2022 medidas electorales que exijan un marco y una nueva oficina de equidad racial. Se espera que la ciudad pública

0: publica su primer informe completo de progreso este mes. Los neoyorquinos de origen haitiano que contaban con la protección del estatus de protección temporal, TPS por sus siglas en inglés, se enfrentan a un cambio importante. Funcionarios de la ciudad de Nueva York señalan que las protecciones de TPS para Haití finalizaron el 5 de agosto, tras un fallo de un tribunal federal que permitió a la administración Trump cancelar el programa. El TPS había permitido a los inmigrantes haitianos elegibles vivir y trabajar legalmente en los Estados Unidos, mientras Haití atravesaba condiciones peligrosas. El alcalde Zohran Mamdani afirma que la comunidad haitiana es una parte esencial de la ciudad de Nueva York y que el fin de TPS podría exponer a las familias a riesgos de separación y dificultades económicas. Si usted o un familiar se ven afectados, las autoridades municipales instan a no esperar. Perder el TPS no significa necesariamente que no existan otras opciones migratorias. Es posible que reúna los requisitos para otro tipo de alivio migratorio. La Oficina de Asuntos de Inmigración de la Alcaldía de Nueva York ofrece asistencia legal, migratoria, gratuita y confidencial en su idioma. Puede llamar a la línea directa de apoyo legal para inmigrantes de la ciudad al 1-800-354-0365 para obtener información y referencia. Una vez más, ese número es el 1-800-354-0365. Les he informado Sonji López con su noticiero comunitario de Joe Brown aquí en WHCR 90.3 FM, La Voz de Harlem. Manténganse informados, seguros y conectados con su comunidad.
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0: Muchísimas gracias.
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0: Vamos rumberos, vamos rumberas, rinconeros y rinconeras. El Rincón Caliente ya está en el aire por acá, por tu 90.3 en tu FM, transmitiendo directamente desde los campos de Circo en Harlem, New York City.
1: Vamos rumbero que la rumba ya va a empezar, vamos dinero que la rumba ya va a empezar.
0: Buenas tardes, Harlem. Buenas tardes, Nueva York. Buenas tardes, mundo cibernético, a través del www.whsr.org. Hola, mi gente, yo soy Pedro Liz y los llevaré con un show muy ameno hasta las 6 de la tarde. Por la 90. El Rincón Caliente. Tu mismísimo rinconcito. Es que le gusta a la gente.

semana y se estén preparando para el fin de semana. Ya se está yendo el verano. Más o menos como 2 o 3 semanas de tarima en vivo nos queda. Pero hoy vamos a empezar este Rincón Caliente con los Gallos. Directamente desde Cubita la Bella, Hansel y Raúl, aquí están, Pregones del Ayer.

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1: Raúl Marrero, ¿quién? ¿Pero quién dijo miedo? Gracias por la sintonía, mi gente. Pedro Liz, rumbo a las 6 de la tarde. Vamos a continuar ahora con Cuco Valoy, Pasito Colombiano.

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Oscar de León, cantando la Cali, me voy pa' Cali. Sonando bonito aquí en tu 90.3. Rincón Caliente, el rinconcito que cada día más le gusta a la gente. Vamos ahora a escuchar al gran combo de Puerto Rico cantando Charlie Aponte, La Loma del Tamarindo.

0: Gerardito, ahí estaba Alquimia, la Sonora del 21, cantando Carolina la O. Joyas de la Reina, un tributo a Celia Cruz. Gerardito, ¿y ahora qué?
1: Y ahora nos vamos al sol.

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2: 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Ahí estaban tres cancioncitas de son para verdaderos soneros. Son para soneros, amantes de este bello género. En la primera cancioncita escuchamos al septeto santiaguero con La Jelenguera. La segunda fue Sonia Cabral y los científicos del son. Canta, un homenaje a Bartolito. Y finalizamos con el dúo Los Compadres, Mujeres. Son para verdaderos soneros, verdaderos amantes de este bello género. Son para soneros. Gracias por la sintonía, mi gente. Pedro Liz, rumbo a las 6 de la tarde. Vamos a continuar ahora con Ernie Acevedo y el conjunto Imagen. ¡Ay, cosita linda!

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2: Ya son las 3 de la tarde. Vamos a continuar con este Rincón Caliente y ahora vamos a escuchar a la dupla ganadora, Willy el Malote Colón y Héctor Lavoe, en el tema Piraña.

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Un homenaje al gran Cuco Baloy, Wilber Tavera, Henry García y su propio hijo, Ramón Orlando Baloy. Y lo escuchas aquí en tu 90.3. Rincón Caliente, el rinconcito que cada día más le gusta a la gente. Vamos a enviarle saluditos a esos rinconeros que se encuentran por ahí vacilándose la salsa del Rincón Caliente. Por ahí está mi pana Cano Salsa, guarachando Canito, guarachando Moro, Juan Pablo. También por ahí está DJ Víctor Rosa, Benny Cruz, Felipe, ¿quién más está por ahí? Pete Antonio, Gerardito, Ramón Viña, ¿quién más, quién más? El señor Antonio Cabral, Parkiris, el bello bello y Miguel Ángel Amadeo allá en Casa Amadeo, Prospect Avenue en el Bronx. Gracias, rinconeros, por la sintonía. Muchas, muchas gracias. Vamos a continuar ahora con el maestro Eddie Palmieri, cantando Ismael Quintana. Aquí está, vámonos pa'l monte.

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0: Ahí estaba Diego Galé y su quinto mayor, El Rincón. A mí, que me deje mi rincón, tú sabes bien. Vamos a enviarle saluditos a esas rinconeras que están esperando la salsa de Pedro Liz para empezar a guisar, pues Pedro Liz le pone la salsa a ese guiso de las rinconeras. Por ahí está Mildred, Lucía, Rosita. También por ahí está María Moquete, Pilar, Rafaela del Jardín. También está Daisy y Juliana. Gracias, rinconeras, por la sintonía. Vamos a escuchar este disquito nuevecito. Se llama esta agrupación Super Mambo. Y cantando está Rubén Panamá Blades. La canción Super Mambo es un superhéroe ficticio del Bronx. Nada que ver con Willy Colón. Solamente este es otro malote del Bronx. Super Mambo.
1: Querido público oyente, bienvenidos a esta historia de un superhéroe nacido en el sur del Bronx.

Ahí escuchamos a los mamitos, Richie Ray y Bobby Cruz, Amparo, Arrebato. Vamos a escuchar ahora a José Bello, el magnate de la salsa. La palabra, amigo.

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Ahí estaba el gran Benny Moré, Ensalada de Mambo. La música de El Palladium, el Mambo. Vamos a continuar con Mambo del Palladium. Aquí está el inolvidable Tito Rodríguez, cara de payaso.

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Ahí estaba Machito con su sopa de pichón. Aquí rindiéndole tributo al gran Palladium de aquellas épocas donde se bailaba de verdad el mambo. Vamos a seguir ahora con Tito Puente. Oye, ¿cómo va?

Ahí estaba Damaso Pérez Prado, Mambo Number 5. Vamos a continuar ahora con Juan Luis Guerra y 440 Lolas Mambo.

0: Lea Burke en Free Cover.
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0: Y ahora, subiendo a la tarima en vivo, directamente desde Puerto Rico, el tártaro de la salsa, Frankie Ruiz.

el tártaro Franky Ruiz. Y ahora, subiendo al ring en vivo de la República Dominicana, Michelle el

Michel, el bueno. Y ahora nos visita aquí en la tarima en vivo del Rincón Caliente, directamente desde Venezuela, Oscar de León.

0: Díaz.
1: Oscar de León.
2: El león que más ruge, Oscar de León. Y ahora, subiendo la tarima en vivo, desde Panamá, Rubén Panamá Blades.
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0: Rubén Panamá Blades. Gracias por la sintonía, mi gente. Pedro Luis, rumbo a las 6 de la tarde. Y ahora, subiendo a la arena en vivo, los mamitos Ricky Rey y Boy Cruz.
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Ricky, Rey y Bobby Cruz. Y ahora, subiendo la tarima en vivo, desde Cuita la Bella, Buenavista Social Club.

De Cubita la Bella, Buenavista Social Club. Y ahora, desde la República Dominicana, subiendo a la tarima en vivo, Santiago Cerón.

0: Dando, bien cool. Bien cool, gracias.
1: Santiago Cerón. Ya, directamente desde la Isla del Encanto, Puerto Rico, nos llega Marvelosky. Marvin Santiago.

Martín Santiago. Y ahora, subiendo al tarima en vivo, Larry Jairo, cantando Junior González.

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1: Ya son las 5 de la tarde y hemos llegado a la bohemia de Willy. Una hora de puros y bellos boleros para todos ustedes. Espero que se lo disfruten. Hoy vamos a empezar con una pequeña biografía de el inquieto anacobero Daniel Santos y un popurrí de sus más grandes éxitos. Disfrútenlo.
2: Uno de los más enigmáticos personajes de la música popular latinoamericana, Daniel Santos, el inquieto anacobero, nació en Santurce bajo el signo de Acuario un 5 de febrero de 1916. El niño Daniel pasa su infancia en un barrio de Santurce, ubicado tras los antiguos talleres del ferrocarril, conocido precisamente como Tras Talleres. A los 7, inicia su educación formal en la escuela pública de Las Palmitas en la calle Aguacate. Un día, mientras se bañaba, comenzó a cantar las únicas dos canciones que sabía de memoria, una guaracha de Rafael Hernández, Te Quiero Dijiste, de María Greve. Estaba en lo más profundo de su inspiración cuando sintió que le tocaban a la puerta. Era uno de los integrantes del trío lírico, un conjunto musical que se dedicaba a amenizar bailes, bautizos y otras actividades. Así se hizo profesional y cobró $1 por interpretar las melodías varias veces. Luego, le aumentaron a $1.50 para cantar los sábados en el Borinquen Social Club de la ciudad de Nueva York. Pasó un tiempo alternando con el trío lírico y un conjunto yurumí, hasta el año de 1938, cuando tuvo un encuentro histórico con el insigne compositor Don Pedro Flores. Una noche, llegó al cabaret el maestro Don Pedro Flores y lo escuchó interpretar varias melodías, entre ellas su bolero Amor Perdido. Al concluir, el compositor lo invita a la mesa para que compartiera con otras personas y le indicó que le había gustado mucho la forma de interpretar. Entonces le pidió que fuera a Manhattan y ensayara con su grupo el Cuarteto Flores. Tras muchos regaños, finalmente logra acoplarse al grupo y empezó a hacer dúo con el señor Chencho Moraza. Con el cuarteto de Pedro Flores grabó muchas de las canciones que lo hicieron famoso, entre ellas Tú Serás Mía, Irresistible, Esperanza Inútil, Perdón. Entre ellas Tú Serás Mía, Irresistible, Esperanza Inútil, Perdón, Mayoral, Venganza, Amor.

abandonar el hotel Waldorf Astoria para cumplir el servicio militar obligatorio con el ejército norteamericano. En una de sus presentaciones, cuando el locutor lo fue a anunciar, se equivocó y dijo: "Con ustedes, el anacobero Daniel Santos". A partir de ese día se convirtió en el anacobero, que en lengua ñañingo quiere decir diablillo. Lo de inquieto vino después a causa de la intensa vida de bohemio, que habría de llevarlo varias veces a la cárcel. Daniel empieza con la Sonora Matancera cuando el señor Manolo Fernández lo contrata para trabajar en Radio Progreso. Luego de una corta temporada fue contratado para cantar en Radio Progreso acompañado con la Sonora Matancera, un binomio que habría de beneficiarlo mutuamente. Además de distinguirse como cantante y compositor, Daniel Santos se dio a conocer por la vida desordenada que siempre vivió, entre licores, mujeres, reyertas callejeras que lo hicieron cumplir un tiempo en distintas cárceles de Latinoamérica, entre ellas Cuba, Ecuador, República Dominicana. Sin embargo, muchos países del continente americano se lo disputaban al extremo de llegar a confundir su verdadera nacionalidad. Daniel Santos tuvo 12 hijos y vivió sus últimos años en Florida, junto a su duodécima esposa, Ana Rivera, donde murió el 27 de noviembre de 1992, víctima de un ataque cardíaco. Sus restos reposan en el cementerio Santa María Magdalena de Pasís del Viejo San Juan, cerca del maestro don Pedro Albizú Campos y el compositor don Pedro.

Ahí estaba un hermoso popurrí del inquieto anacobero Daniel Santos y una pequeña biografía. Gracias por la sintonía, mi gente. Pedro Liz, rumbo a las 6 de la tarde. Vamos a escuchar ahora la voz del guapachoso Rolando, la serie Las Cuarentas.

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Ahí escuchamos a Yolanda, la Duque. Contigo en la distancia. En la trompeta, el maestro Arturo Sandoval. Vamos a continuar con esta bohemia de Willy. Y ahora vamos a escuchar directamente desde la mitad del mundo, el Ecuador, al ruiseñor de América, Julio Jaramillo, cuando llora mi guitarra.

El crooner de México, Fernando Fernández, nació en el 1940. Murió a temprana edad, pues solamente tenía 70 años cuando falleció. Ahí estaba Candilejas. Vamos a continuar ahora con Santitos Colón, cantando aquí con la Orquesta Grande, con la Fania All Stars. Dime.

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La cubana Elena Burker, Llanto de Luna. Vamos a escuchar directamente desde México al trío Los Tres Haces con Historia de un Amor.

Ahí escuchamos al negrito de Villa, Sergio Vargas, como un bolero. Vamos a escuchar una canción Puño y Letra, Miguel Ángel Amadeo, interpretada por el flaco Héctor Lavoe, De Ti Depende.

Ahí estaba la canción y la canción con el tema más corto de todos los boleros. Y fue escrita por el dominicano Mario de Jesús, que vivió por mucho tiempo en México. Se pensaba que era mexicano, pero nació en la República Dominicana. Vamos a continuar ahora con la cubana Lucrecia. Ella nos interpreta Vereda Tropical.

Otra canción de Mario de Jesús, Ayúdame Dios Mío. Esta muchacha se llama Tamara. Yo pensaba que era mexicana, pero es de España. Y tiene la temática de cantar como Luis Miguel. Bueno, mi gente, ya no hay tiempo para más. Le extiendo la invitación al próximo martes, cuando estaré con ustedes con Romance al Despertar, de 10 a 11 de la mañana. Acompáñeme con estas bellas baladas y no los defraudaré. Gracias por la sintonía

Y así, queridos amigos, hemos llegado al final de este show. Por la atención prestada, gracias mil. Y recordándoles que si quieren oír este show una vez más, solo tienen que dar vuelta al disco, lo ponen desde el principio sin que le cueste nada.